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1: Buenas, quisiera escuchar otra vez Tu cárcel de Morat. Gracias.

¿Qué tal? Buenos días. ¿Dónde andas? ¿Saliendo de entrenar? ¿Saliendo del gym? ¿Viajando ya desde noche? ¿O recién estás terminando de arreglar la mochila, el maletín? ¿Te vas a hacer un viaje corto, aprovechar este feriadito largo?

0: Diego, muchísimas gracias por llevarnos contigo. Somos la radio que te escucha.
1: Radio Disney Perú.
0: Claro, nos puedes llevar a través de nuestro aplicativo Radio Disney LA, a través de nuestra web oficial y, por supuesto, también en Audio Player. Muchísimas gracias por estar con Radio Disney Perú.
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0: Cuéntanos un poquito, ¿te parece bien? Sí. ¿Qué planes para este largo fin de? Te tocó chambear de todas maneras. Hay tráfico hoy. Repórtanos a través de nuestro WhatsApp.
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0: ¿Qué hay para desayunar? ¿O dónde vas a desayunar? Si no estás en casa, a ver, ¿dónde te tocó desayunar? Muchísimas gracias por dejarnos acompañarte. Mi nombre es Marilei y nos quedamos ahora con Mon Laferte.

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0: El clima está ideal, ¿no? Como si te quedaste en Lima a disfrutar de la tranquilidad, aunque hoy hay un poquito de tráfico, calles cerradas. Ya sabes que nos encantaría que nos cuentes, pero es un día ideal si aprovechaste en quedarte en Lima como para salir con tu mascota, sin apuro, con toda la tranquilidad del mundo. Hoy te vas a preparar ese desayuno que tanto estabas esperando con tus hijos, con la familia, o para ti solito, para ti solita también. Así que cuéntanos un poquito a través de nuestro
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0: Juan Ramón dice: en Sucre, Pueblo Libre, cerrada

desde Hospital Santa Rosa hasta Plaza Vea, sentido yendo a Magdalena. Bueno, sería lindo que tú nos cuentes, o sea, con tu voz. Queremos escucharte, DJ Curry. Así que para la próxima, ya sabes, repórtanos tú también el tráfico al 9457-96202. O cuéntanos, ¿qué le pusiste hoy ese pancito a ese rico desayuno? Vamos a seguir subiendo los ánimos, ¿te parece bien? ¿Estás en chamba, rumbo al trabajo? Vamos a cantar esta canción en Radio Disney Perú. Diego Torres, mejor que ayer.

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1: Se cierra la fase de grupos del Mundial. El Mundial vive este sábado una jornada decisiva con el cierre de la fase de grupos. Se disputan los últimos encuentros de los grupos J, K y L, donde selecciones como Inglaterra, Portugal, Colombia, Croacia y Ghana buscarán asegurar su clasificación a los 16avos de final. Varios de estos equipos también luchan por quedarse con el primer lugar de sus respectivas zonas. Argentina ya piensa en la siguiente ronda. Con el boleto a los 16avos ya asegurado, Argentina enfrentará esta noche a Jordania con la tranquilidad de haber cumplido el primer objetivo. De acuerdo con ESPN, el cuerpo técnico analiza realizar varias rotaciones para dar descanso a algunos titulares y llegar con el plantel en mejores condiciones a la fase eliminatoria. Colombia y Portugal protagonizan el duelo del día. Uno de los partidos más atractivos de la jornada será el que enfrente a Colombia y Portugal. El equipo colombiano llega como líder del grupo K tras ganar sus dos primeros encuentros y buscará asegurar esa posición, mientras que Portugal necesita un buen resultado para avanzar con mayor tranquilidad y evitar un cruce más complicado en la siguiente fase. 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
1: Hola Radio Disney, ¿pueden poner la villa, por favor? Gracias.

0: Cerezas Moradas. Y no te olvides, ¿ah? Ya que estás plan relax, algunos en chamba, igual uno se da un momento, se da un tiempito. Así que aprovechamos para votar por tu canción favorita. Sí, aquí estamos súper, súper atentos a nuestro WhatsApp.
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0: Porque hoy es sábado de ranking, así que al mediodía vamos a estar disfrutando de las canciones más pedidas durante toda la semana en la radio que te escucha.
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0: Y también queremos saber cómo va todo, cómo van los preparativos, piensas viajar, de repente alejarte un poquito de la ciudad, o ya estás en tu destino, ya llegaste, ¿cómo va el clima por ahí, ah? Aquí tenemos 21 grados de temperatura, todavía el día está nublado, sí, a ver si me reportan también la temperatura, está por ahí de repente aproximándose, está de repente saliendo por ahí un tímido gringo, un solcito por ahí por tu barrio, bueno, cuéntanos un poco, ya sabes, 945-796-202, por aquí tomando cafecito, ah, ¿qué hay de desayunar? Sería bueno que también nos compartas, ¿qué le pusiste a ese pancito? Hoy sábado, ¿qué planes? De todas maneras, su sábado de polladita con su aguadito más para el almuerzo. Bueno, un cevichito puede ser. ¿Te guardas para mañana o para el feriado? Cuéntanos todo, queremos saberlo todo. Mientras, aquí están Raúl Alejandro, Romeo Santos en Radio Disney.

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0: entonces nada, ven a bailar, claro que sí, a pasarla súper bien en este fin de semana largo en Radio Disney Perú.
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0: Aquí Cecilia ya nos acaba de compartir el rico desayuno, ¿eh? Te diré que es uno de mis favoritos. Huevitos revueltos, un poco de palta, unas tostaditas y un café. Qué linda foto, ¿eh? Buen provecho con ese desayuno de super power. Nos cuenta que está plan tranqui, esperando ir al cine más tarde. Así que Ceci, te mandamos un besazo. Muchas gracias por estar con la radio que te escucha.
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0: Sí, yo también pienso que el plan tranqui, sí, sí, pinta muy bien. A dormir todo lo que no pudiste en estos días, tal vez retomar tu rutina de ejercicios, pasarla con tu familia, hasta salir a pasear con tu perro. Yo creo que es un buen plan también si es que no pudiste viajar o si te estás guardando para fiestas patrias, ¿eh? Yo creo que sí, ¿eh? Cuéntanos todo al 945-796-202, el WhatsApp de Radio Disney Perú. Y no te olvides también de seguir apoyando tus canciones favoritas para el ranking. A ver, la siguiente cuenta como voto, ¿eh? Hola, caballero.
2: Buenos días, Radio Disney. Hola. Soy Wilmer. Quiero dedicar una canción al amor de mi vida. Ay. Mi esposa Rocío. Uh-huh. Enamorarte mil veces de Fonseca. Ay, gracias.
0: Con mucho gusto. Aquí está para ustedes.

0: Muchísimas gracias a todos los que están dejando sus fotitos, ¿ah? Nos gusta, nos gusta. De verdad, acá somos Radio Pet Friendly totalmente, ¿ah?
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0: Besos a Katia, nos acaba de compartir una foto. Está paseando a Simona y Lucas, sus bellas mascotas, sus perrijos, lo máximo, ¿ah? Tú también, anímate a compartirnos este paseíto matutino. De repente estás tomando un rico desayuno, estás en chamba. Cuéntanos un poco más sobre ti, queremos verte, queremos escucharte, queremos saber de ti al 945-796-202. Y por supuesto nos encanta que tú presentes también tus canciones favoritas, ¿ah? Hola.
2: De Radio Disney. ¿Cómo estás? Quiero escuchar Si Te Pillara, por favor. Gracias.
0: Claro, vele, en Radio Disney Perú.

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0: animando tu sábado con la música de radio desde Perú. 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
1: Hola Radio Disney, me gustaría escuchar la canción Uno más uno con Maluma y Kany García, gracias.
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0: abrazazo para los que recién se integran a la programación. Muchísimas gracias por disfrutar de este largo fin de semana. Bueno, para algunos, a otros les tocó trabajar hoy, pero no se preocupen, la hora vuela, vuela cuando disfrutamos plenamente de las canciones de Radio Disney Perú.
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0: Te acabas de subir al taxi, encontraste a Radio Disney. Uy, chévere, mándanos una fotito, ¿ah?
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0: Y a los que también recién se acaban de despertar como Marilyn, ha estado disfrutando del concierto de Arjona, ya nos mandó fotito, video, lo máximo. Un besazo para ti, esa cara de felicidad única. Beso, beso, te queremos muchísimo aquí en Radio Disney Perú.
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0: Tú también, ¿dónde andas? Anímate a seguir votando por tus canciones favoritas. Te damos chance todavía, porque al mediodía tenemos Ranking Radio Disney Perú. Y ahora, listos para escuchar a Luis Fonsi y Fate, Cambiaré.
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0: Gracias a los chicos de Morad ahí complaciendo a Janet, quien se animó ahí a dejarnos un audio y compartirnos cómo va su sábado.
1: Hola Radio Disney, mi nombre es Janet.
0: ¿Qué tal?
1: Voy a dejar a mi hijo en la UPC que tiene clases a las 10, o sea que ya llevo un
0: poquito. Tardazo.
1: Siempre los acompaño, escuchando su radio. Ajá. Quiero pedir una canción de Morad. Ay, y más tarde voy a comprar pescadito para comer arroz con pescado y una rica ensaladita. Uh-huh. Gracias por su música, siempre me acompañan, cariño.
0: Pero llegaron, tarde, pero llegaron, y así que ya cumplieron, más tardecito engreírse entonces con ese pescadito. Qué rico, Janet, un besazo, gracias por dejarnos acompañarte. Claro, hay mucha gente que está de viaje, bien, todo bien, pero también los chicos tienen sus talleres acostumbrados de los sábados. A ver, ¿quién más está por ahí? Una belleza.
2: Otra
0: belleza.
2: Hola, chicos de Radio Disney, hola, mi querida Marilei.
0: Linda.
2: Claro que nos hemos despertado contigo desde tempranito.
0: Gracias.
2: Ya tomamos un desayunito artesanal con unas papitas guairo, unos huevitos sancochados, una ensaladita.

0: porque vendemos todo lo que es accesorio para eventos. Uh-huh. Y va a haber fiestas este claro. fin de semana. Y aquí estamos, con toda la música de ustedes, literal. Todo es más bonito.
1: Linda.
0: Y abrazo con el alma, mi querida Mariley. Un abrazo, Mari Velázquez, desde el centro de Lima.
1: Gracias, belleza. Nos encanta siempre tu energía. Nos gusta escucharte, acompañarte. Un besazo para todo tu equipo. Están a todo volumen ahí en el centro de Lima.
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1: Gracias, gracias. Manden fotitos, ¿ah? Manden fotitos, manden videos. Ya llegaste a tu destino, estás en camino. Queremos seguir acompañándote. Somos Radio Disney Perú.
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1: Se cierra la fase de grupos del Mundial. El Mundial vive este sábado una jornada decisiva con el cierre de la fase de grupos. Se disputan los últimos encuentros de los grupos J, K y L, donde selecciones como Inglaterra, Portugal, Colombia, Croacia y Ghana buscarán asegurar su clasificación a los 16avos de final. Varios de estos equipos también luchan por quedarse con el primer lugar de sus respectivas zonas. Argentina ya piensa en la siguiente ronda. Con el boleto de los 16avos ya asegurado, Argentina enfrentará esta noche a Jordania con la tranquilidad de haber cumplido el primer objetivo. De acuerdo con ESPN, el cuerpo técnico analiza realizar varias rotaciones para dar descanso a algunos titulares y llegar con el plantel en mejores condiciones a la fase eliminatoria. Colombia y Portugal protagonizan el duelo del día. Uno de los partidos más atractivos de la jornada será el que enfrente a Colombia y Portugal. El equipo colombiano llega como líder del grupo K tras ganar sus dos primeros encuentros y buscará asegurar esa posición. Mientras que Portugal necesita un buen resultado para avanzar con mayor tranquilidad y evitar un cruce más complicado en la siguiente fase. 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
1: Hola Radio Disney, quiero hacer un pedido, Hearts Online de Shakira. Muchas gracias Radio Disney.

0: cosas que celebrar, tanto que aprovechar en estos días libres. A ver si nos cuentas un poquito, ¿no? Hay un matri, como nos comparte Mari, que está full, full chamba, porque hay matrimonio este fin de semana largo. De repente, por casa también, si te quedaste en Lima, disfrutando de la familia, planeando quizá una cena, una reu más tarde, un almuerzo mañana, sí, a reunir a toda la familia. Pues aprovechar esos momentos de calidad. Y muchas gracias por dejarnos acompañarte. 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
0: Tú llegaste a viajar, estás en eso todavía, no te decides, alistando ahí la mochila. Llévanos contigo, nos encanta viajar, ¿eh? Sea viaje corto, viaje largo, nosotros estamos siempre acompañándote, ya sabes, a través de nuestro aplicativo Radio Disney LA, disponible para Android y iOS, también a través de nuestra web oficial y
1: ahora también en audioplayer.pe.
0: Cómo nos encanta, ¿eh? Fotitos, ya sabes, de esos hermosos paisajes de nuestro Perú. Así que síguenos contando cómo van esos planes a través del 945-796-202. Aquí te acompañamos con buena música. Bailamos ahora con Grupo Frontera, Bad Bunny, 1%.

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0: Decidieron quedarse en Lima, en casita, a descansar, a relajarse, a pasarlo en familia. Bueno, también es un excelente pretexto para que te pongas al día con tu serie favorita, con los partidos que no pudiste ver, la repetición. Eres un fanático del fútbol, no pudiste ver algunos partidos. Bueno, eso es una gran oportunidad, incluso para juntarse con los amigos, reunirse y ver los partidos juntos, ¿no? Como ha estado haciéndolo en estos días Diego Torres. ¿Qué tal fotazos que ha compartido ahí en sus redes sociales? Obviamente apoyando a su selección. Diego Torres, justamente hablando de él, ¿tú qué canción nos quieres pedir? A ver, cuéntanos, hello.
1: Hola Radio Disney, quiero pedirte la canción de Diego Torres, Mejor que ayer.
0: Claro, la cantamos porque es un himno aquí en Radio Disney Perú.
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1: Hola, Radio Disney. Quisiera que me complacieran con María Becerra y su tema Adiós para comenzar a calentar el fin de semana. Gracias, Richard del Agustino.
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0: gran persona, se nota que tiene una sensibilidad única. María Becerra, tuvimos la oportunidad de recibirla aquí ya en los nuevos estudios de Radio Disney Perú. Nos dio una entrevista, más que una entrevista, una conversación muy reflexiva y muy, muy especial. Gracias a María Becerra por toda su música y gracias a ti también por estar siempre pendiente de nuestra programación, por seguir apoyando tus canciones. Todavía tienes tiempo, ¿eh? El ranking arranca al mediodía, en punto, ¿eh? Ya sabes, aquí en Radio Disney Perú.
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0: Y bueno, si no llegas a votar por tu canción favorita, cuéntanos cuál crees tú que será la número uno. Así que para no perderse esta edición, feriado largo con una programación muy especial aquí en la radio que te escucha.
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0: Y está Cazú con otra.

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0: Hola, hola, bienvenidas, bienvenidos a esta edición 27 del ranking Radio Disney Perú. Mil gracias, ¿eh? Ya saben, a los que hicieron la tarea a tiempo y a los que no, bueno, vamos a darle la oportunidad de que adivinen o hagan sus apuestas qué canción creen que estará ocupando el primer lugar del ranking Radio Disney Perú.
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0: Pueden hacerlo a través de nuestro WhatsApp.
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0: No hay mucho movimiento en este ranking, ¿eh? Eso. No ha ingresado ninguna canción. Ya saben cómo me gustan los rankings movidos, pero bueno, no ha habido mayor apoyo para las canciones que están ahí en lista de espera, tipo Vacilos, Perderme Contigo en su versión salsa, o Rawayana, se vienen cositas que están ahí esperando hacerse un lugarcito dentro del ranking de la radio que te escucha. ¿Qué hay para hoy? Bueno, ellos siguen haciendo historia. Anoche se presentaron en España en el primero de sus conciertos en el Metropolitano. Bueno, es una de las bandas más importantes del K-pop y responsable de su estallido global, pues ellos aterrizaron por primera vez en España para actuar durante dos noches consecutivas en un estadio Metropolitano que estuvo abarrotadísimo. Y por supuesto, pues hoy les espera una noche sumamente especial también, así que vamos a tener mucho que comentar en el transcurso de los días. Los chicos de

0: ¿Qué ha pasado con el Army local, con el Army peruano? No han apoyado lo suficiente, así que pónganse las pilas, porque esta canción cae un puesto y abre el ranking en el puesto número 15, BTS.
1: Puesto 15.

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0: recomendación de dos cracks, dos grandes de la música latina, Fonseca y Juanes. Apaguemos las pantallas, disfrutemos más de los que queremos, a prestarles atención, agradecerles por el tiempo que nos dan. Ah, bueno, el tiempo pasa volando, así que esa es la reflexión que nos deja esta canción, que sube un lugar en el ranking de Radio Disney Perú con Fonseca y Juanes, quienes, acompañados también de Carlos Vives y de Camilo, fueron la portada de este mes de junio de la revista Billboard en español, donde hablan un poco, bajo el título de Patria, Paternidad y Fútbol, hablan pues un poquito de todos estos temas. Así que está sumamente interesante esta edición. Y, por supuesto, gracias por seguir votando por tus canciones favoritas aquí en la radio que te escucha.
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0: Seguimos en ascenso ahora con esta banda que va a ser parte de un especial. Se han sumado, sí, han confirmado oficialmente su incorporación al cartel FIFA Fan Fest de Monterrey, que será mañana. Es que hay muchas celebraciones por lo del fútbol. México es el país anfitrión, así que se están realizando múltiples actividades y ellos van a estar, así que, como invitados especiales junto a Enrique Iglesias. ¿De quiénes hablamos? De los chicos de Santos Bravos, a quienes también tuvimos en nuestra cabina hace muy poquito nada más. Sumamente guapos los chicos, ¿eh? Y además súper talentosos y muy sencillos. Aquí están Santos Bravos en Radio Disney Perú, puesto número 13.
1: Puesto 13.

0: Una de las canciones que más puestos ha perdido esta semana cae tres lugares. Shakira, Belé, Algo Tú en el ranking Radio Disney Perú. 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Seguimos con más en el ranking Radio Disney Perú en instantes.
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0: vamos camino al número uno de la semana. La canción más votada puede ser la que tú elegiste. En el ranking Radio Disney Perú, 94.3, puesto 10.
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0: siempre hemos sabido del gran corazón de Carlos Vives y ha tenido una excelente iniciativa, pues que justamente aprovechando lo de los partidos, especialmente de la selección de Colombia y mucho más allá del fútbol, este encuentro va a servir para apoyar a miles de familias afectadas por los terremotos en Venezuela. Y Carlos Vives es justamente el que lidera esta campaña de donación de alimentos, productos de higiene, artículos de primera necesidad, pues demostrando que el deporte también puede ser un puente de solidaridad, ¿no? Así que, bueno, una invitación para que la pasión por la selección colombiana también se convierta en ayuda para quienes más lo necesitan. Así que esta iniciativa parte justamente de Carlos Vives y se va a realizar hoy, ¿ah? Y ahí estaba Carlos Vives, quien ha caído dos lugares en el ranking Radio Disney Perú, abre el top 10 con Te Dedico. Sigue siendo una de las más pedidas a través de nuestro WhatsApp.
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0: Pero esta semana no ha recibido el suficiente apoyo. Ojalá que se recupere en los próximos días. ¿Y qué anda haciendo Bruno Mars? Está sumamente ocupado. Sí, está de gira, por supuesto. Justamente se encuentra en Berlín. Está en medio de un breve descanso de fechas consecutivas de su masiva gira mundial The Romantic Tour. Él se presentó con rotundo éxito anoche, 26 de junio, en el Olympia Stadium de Berlín. ¡Wow! Estadio repleto, ¿ah? Y se está preparando, obviamente, está recuperando la gargantita para su siguiente show, que será en el mismo recinto mañana, domingo 28 de junio. Así que aquí está Bruno Mars en Radio Disney Perú con esta canción que sube un lugar. Puesto número 9, Risk It All.
1: Puesto 9.

0: ya falta poco para conocer la canción más importante de la semana. Seguimos escalando. Ranking Radio Disney Perú. 94.3. Puesto 7.
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Vamos camino al número uno de la semana. La canción más votada puede ser la que tú elegiste. En el ranking Radio Disney Perú. 94.3. Puesto 5.

0: puesto número 5, abriendo el top 5 aquí en Radio Disney Perú con La Villa. Bueno, puede recuperarse, ¿eh? Puede recuperarse en los próximos días y quizá nos dé la sorpresa. Ya sabes, tú también tienes tiempo de decirnos cuál será la número 1 a través de nuestro WhatsApp.
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0: Por aquí Aramis dice, espero que Dardos llegue al primer lugar. ¡Wow! Catalina dice, quiero apoyar a Morat. ¡Ajá! Pedro dice, quiero que 1+1 se mantenga en el número 1. ¿Eh? Muy bien, muy bien. Corren las apuestas. ¿Y qué tal tú, Tommy, a los años?
2: Hola, hola, Radio Disney Perú. Saludos aquí desde Trapiche, Comas.
0: Gracias.
2: Escuchando el ranking, la mejor música de Radio Disney Perú. Saludos aquí a mis pasajeros. Muy contentos.
0: Claro, claro, los pasajeros van contentos, van disfrutando de Radio Disney Perú.
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0: Qué chévere.

0: Ir en taxi, súper cómodo, seguros, escuchando Radio Disney. Uf, ¿qué más podemos pedir en este largo fin de semana? Muchísimas gracias. Ahora seguimos en ascenso con esta canción que también se mantiene en el mismo lugar que la semana anterior. Puesto número 4, Bruno Mars, I Just Might.
1: Puesto 4.

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disfrutando de este largo feriado, por supuesto con la música de Radio Disney Perú. Ya estamos listos para escuchar juntos la número uno de la semana. Pero, ¿qué te parece si antes repasamos desde el puesto número 5?

0: los chicos de Morat con Tu Cárcel, puesto número 3. Romeo Santos y Prince Royce en la ubicación número 2, nuevamente con Dardos.
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0: Gracias a tus votos, gracias por pedirla constantemente a través de nuestro WhatsApp y a través de nuestras redes sociales. Nuevamente Maluma y Kany García se quedan en el primer lugar del ranking por tercera semana consecutiva en Radio Disney Perú. Esto es Uno Más Uno.
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0: Sigue disfrutando de tu largo fin de semana. Gracias por llevarnos contigo, ese paseo familiar o disfrutando plenamente en casa, un poquito de relax. Gracias por estar con Radio Disney Perú. Mi nombre es Marilei, nos reencontramos el día lunes, sí, desde las 10 en punto de la mañana. Ya viene Gino en los próximos minutos, luego de esta media hora de música sin interrupciones. Buen fin de...
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1: Vamos, listo. Salud, muchachos, por esa mujer.

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0: Qué rápido pasa media hora cuando hay buena música. No te muevas de Radio Disney Perú. A las 6 de la tarde. Volvemos con 30 minutos de música sin cortes. 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
1: ¿Y qué tal, gente? ¿Cómo están? Bienvenidos a este sabadito, a esta tarde loca de sábado, después de disfrutar del ranking, gracias a Mari. Bueno, pues estamos aquí, como siempre, disfrutando en Radio Disney Perú 94.3, la radio que te escucha, gente. Así que a pasarla en grande y a disfrutar como tiene que ser de tus artistas favoritos. Soy Gino y ya sabes que nos quedamos juntos hasta las 6 de la tarde, así que prepárate para una tarde suki llena de locura, como tiene que ser siempre, y obviamente harta música buenísima. Así que ya lo sabes, aquí estamos. Todavía seguimos en modo finde, así que a seguir disfrutando como tiene que ser de la mejor compañía. Ya saben que también nos pueden ir contando de repente a nuestro WhatsApp por ahí cuáles han sido sus planes hoy día, qué es lo que han hecho por ahí, si es que tienen todavía el modo finde activo, cuéntenos eso a nuestro WhatsApp. ¿Cuál es? 945-796-202. Y yo les cuento que quiero enviarle un saludo muy especial al señor Claudio. A Claudio, que hoy día estuve sin carro, entonces me hizo un favor enorme realmente, porque les cuento un poco. Tenía que llevar a la chibola a la casa de su abuela para que se quede un rato con ella, obviamente, y no conseguía taxi. Bueno, conseguí un taxi del señor Claudio, me llevó amablemente, y después para venir para acá tomé otro taxi, y la verdad es que él ha estado como 2 horas en el tráfico limeño por el centro de Lima. Gente, no vayan por ahí porque hay un montón de calles cerradas, así que un abrazo, gracias Claudio por haberme traído, te mando un abrazo, y obviamente espero que tu tarde sea buenísima, llena de hartas carreras. Vamos con más música, ya saben, soy Gino, y esto es Radio Disney Perú 94.3, viene Vele con Si te pillaron en Radio Disney Perú, la radio que te escucha.

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0: y te cuento los partidos y cómo se vivió la fiebre del Mundial en la última fecha. Ayer, Francia aplastó a Noruega por 4-1. Cabe resaltar que no jugó Haaland en Noruega y prácticamente jugaron con suplentes. Ambos están clasificados. Por otro lado, Senegal metió 5 goles ante una escuadra de Irak, mientras que Cabo Verde empató 0-0 a Arabia Saudita. La sorpresa fue que Uruguay perdió 1-0 en el grupo H ante España, y lo cual lo hace quedar tercero en su grupo. Bélgica goleó 5-1 a Nueva Zelanda y Egipto empató 1-1 contra Irán. Y hoy día vienen más partidos. Te cuento que Inglaterra jugará contra una ya eliminada Panamá, mientras que Croacia tiene que ganarle a Ghana para poder asegurar el segundo puesto dentro de su grupo. Todos estos dos partidos serán a las 4 de la tarde. Y quienes cierran las fechas son los siguientes enfrentamientos: Congo versus Uzbekistán. Ambos están todavía a pie de poder perderse la próxima jornada, así que el que gana prácticamente pasará a la siguiente jornada. También a las 6:30 jugarán Colombia ante Portugal. Ambos ya están clasificados, pero jugarán por la punta, a ver quién es el primero de su grupo. Argelia también jugará ante Australia. Y Argentina la tiene un poco fácil ante Jordania, que tienen que ganar para seguir avanzando en los 16avos de final. Ya lo sabes.
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1: Hola Radio Disney, ¿pueden poner La Villa, por favor? Gracias.

Y bueno, gente, estamos de vuelta, arrancamos nueva hora de programa. Qué rápido pasó el tiempo, ¿no? Ya son las 2 y 9 de la tarde, bueno, ya 2 y 10 para ser casi más exactos. Y por acá nos escribe Marilyn: buen sábado para ti, Gino, yo en la chamba, pero ya termino y a disfrutar del resto del sábado escuchándolos, obvio. Lo máximo, Marilyn, te mandamos un beso enorme, ya que estamos en las mismas, ¿ah? Chambeando, bueno, no sé hasta qué hora chambeas tú, yo hasta las 6. Y después me voy a tocar, gente, hoy ya tengo concierto, ¿ah? Para los que quieran darse una vuelta, me escriben ahí en WhatsApp y les cuento dónde es. Bueno, les digo una vez, en el Irish Pub de Miraflores, gente, a las 10 de la noche, ahí con la banda, con Ludo. Así que, gente, ya saben, ahí está el cherry. Vamos con más música antes de que me sancione, gente. Vamos con Hips on Light de Shakira, Ed Sheeran y BL en Radio Disney Perú 94.3.

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y 25 de la tarde. Eso es Radio Dice Perú 94.3, la radio que te escucha, gente. Y bueno, pues me encanta a mí enviar saludos siempre a las personas que están disfrutando y que están escuchando de la buena música. Por eso, en este momento quiero enviarle un saludo muy, pero muy especial. Un beso enorme para Analí Romero, que nos cuenta que estaban escuchando en la tienda, en una marca, de una marca de zapatos que está ubicada en el Jockey Plaza, que es buenísima. Es bien chévere, yo la he visto. Se llama Galeana. Son zapatos para mujer. No sé si todavía no hay para hombre. Pero bueno, yo he visto que esos zapatos de mujer lo modela un amigo, justo, Cristian Romero, y le queda súper. Así que un beso también para Cristian Romero, mejor conocido como La Bebita Audiovisual. Y bueno, pues para Analí también un beso gigante, que está haciendo una chamba increíble con esta marca de zapatos Galeana, que la puedes encontrar, ya sabes, en el Jockey. Así que date una vuelta por ahí, ¿por qué no? Y gracias por siempre estar conectadísimos a Radio Disney Perú 94.3. Vamos ahora con más música, porque viene este tema, Un Corazón Abierto en Radio Disney Perú.

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0: Son las 2 y 40 de la tarde, gente. Estamos aquí de vuelta en Radio Disney Perú 94.3. Como siempre, ya sabes que nos puedes escribir y dejarnos notas de voz, audios, mensajitos y todo lo que tú quieras a nuestro WhatsApp.
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0: Y por eso tenemos acá un caserito, alguien de la casa ya. Mi querido Tommy Adrián, que estaba perdido. Y nos va a contar por qué.
2: Hola, hola, Radio Disney Perú, hola Gino, ¿qué tal? ¿Cómo estás? Saludos aquí desde Punchauca, carretera a la ciudad de Canta. Regresando de Cerro de Pasco, del bosque de Piedra de Guayay. No había señal por ahí, no estaba conectado con la radio, pero ahora sí, súper conectadísimo.
0: Esa es.
2: Con la mejor música de Radio Disney Perú. El ranking súper espectacular, emocionante. Nuevamente número uno, uno más uno. Gracias por toda esa buena vibra, disfrutando aquí un rico.

0: Rico almuerzuki.
1: ¡Epa!
0: Tallarines en salsa roja con su pavito. ¡Saludos! Gracias Radio Disney Perú.
1: ¡Ay, como siempre, mi querido Tommy! Bueno, pues has estado de viaje y vi la foto también de lo que te estás empujando en el almuerzuki. Oye, ¿qué tal piernota de pavo, mi hermano, de brontosaurio? Te mando un abrazo enorme y provecho con el almuerzuki. Vamos ahora con este temón que viene a continuación. ¡Woo! Dari Ocean con corazón en Radio Disney Perú.

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4 de la tarde, gente. Hoy día es fin de semana, sabadito, y qué mejor que ponerte a bailar a cargo de todas estas canciones de Latin Pop que tenemos para ti. Así que ya sabes que el lugar, la casa de Latin Pop, realmente es Radio Disney Perú. Por eso vamos con ese tema de quema nocivo. Así que a ponernos a bailar hoy día, sabadito. Nos ponemos en modo Latin también, gente. Radio Disney Perú 94.3.

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1: Hola Radio Disney, me gustaría escuchar la canción de Bruno Mars, A Risky All. Gracias.

3 y 8 de la tarde, gente. Eso es Radio Dice Perú 94.3, la radio que te escucha. Arrancamos nueva hora, nuevo horacio de programa, gente. Es que estamos como siempre disfrutando. Así que a levantar el volumen y a cantar y a bailar y gozar de todas estas canciones buenísimas que tenemos para ti. Vamos con Una Vida Pasada de Camilo y Carin León en Radio Dice Perú.

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3:25 de la tarde, eso es Radio Dice Perú 94.3 y le envío un saludo muy grande a Cristian Romero que nos cuenta que está escuchando la radio mientras están manejando. A dónde no sabemos, pero ahí está él en la ruta. Abrazos para ti. Y te paso también a todos nuestros amigos del volante, a todos nuestros amigos que están chambeando en un bus de repente, los que trabajan manejando el tren eléctrico, de repente el metropolitano, buses, combis, todas legales, obviamente, gente, ¿eh? Taxis de aplicación, taxis de la calle. Un abrazo para todos ustedes y ya saben que para eso estamos aquí, para acompañarlos en todo momento y en todo lugar. Y los invito a todos ustedes que nos vayan contando también cómo va el tráfico sabatino para hoy día. Y de paso ver por dónde me voy, si es que voy caminando, voy en combi, voy en taxi. ¿Qué opinan, gente? Vamos ahora con Kazu, con otra en Radio Dice Perú.

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2: Y finalmente le otorgaron el parche Legacy al Memo Ochoa. El arquero Memo Ochoa de, obviamente, el país de México, finalmente le otorgaron este gran emblema que se llama Parche Legacy, que solo lo tienen los jugadores que tienen más de 5 mundiales, como el actual arquero de Alemania, Memo Ochoa de México, al igual que Lionel Messi, justamente también el bicho Cristiano Ronaldo y también el líder de la selección croata. Y hablando un poco de Croacia, hoy día juega Croacia uno de sus partidos más importantes. Croacia jugará hoy día desde las 4 en punto de la tarde, falta poquito nada más, su último partido ante Ghana, solo le queda ganar. ¿Por qué? Porque de perder quedaría en la tercera posición. Aún así, Panamá logre ganarle a Inglaterra, quedaría por debajo de Croacia y Croacia tendría un partido más complicado, así que tiene que ganar o empatar, bueno, sí, tiene que ganarle sí o sí a Ghana más tardecito, así que espérense, no se despeguen y vean toda la cobertura de los mejores partidos del Mundial por ESPN en el plan Premium de Disney Plus.
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2: Hola, Radio Disney, aquí súper conectada con ustedes. Quisiera pedirles la canción I Just Might de Bruno Mars. Gracias.

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Rapidísimo pasa el tiempo, gente. Ya son las 4 y 8 de la tarde, 4 y 8, y prepárense porque más adelante les traigo más noticias acerca de cómo se está jugando esta última fecha y los últimos 2, 4, 6 partidos de la última fase de grupos del Mundial Estados Unidos, Canadá, México 2026. Les cuento que ya conseguí un paquetón, yo estoy juntando el álbum del Mundial y les voy diciendo hace tiempo. Así que hoy, este fin de semana, que es feriadito, no voy a las otras dos chambas, solo vengo acá el lunes, o sea, mañana me dedico a abrir, el lunes en la mañana me voy acá a la radio, sigo abriendo, y después en la noche también les voy a contar el martes las que me faltan para hacer cambiazos, así que ya lo saben, estén atentos. Esto es Radio Dice Perú 94.3, vamos ahora con Fonseca y Juanes, antes que el tiempo se vaya.

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0: Y siendo las 4:16 de la tarde, te cuento que el dato del día llega gracias a Universidad Norbert Wiener, donde la vida se encuentra con la ciencia. 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Esto es Radio Disney Perú 94.3, no te despegues.
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0: Y aquí estamos de vuelta en Radio Dice Perú 94.3, la radio que te escucha. Y como te escuchamos, queremos saber también cómo va el trafiquillo, mi querido, tu amigo, hola.
1: Hola, Radio Dice Perú. Me encuentro en el momento con la curva de Chorrillos. Tráfico infernal, locura. Uy, no. Total. Parece la final del mundial. Pero siempre con la mejor compañía, la mejor música de Radio Disney Perú. ¿Para qué más? El tráfico, no pasa nada. ¡Qué hermosa música! Gracias, Gino. Gracias, Radio Disney Perú.
0: Lo máximo, mi hermano, un abrazo enorme. Ya sabes, así es que estás atorado, atorada en el tráfico, levanta volumen nada más y disfruta todo lo que tenemos para ti aquí en Radio Dice Perú 94.3. Vamos ahora con los Santos Bravos que nos traen como se diga, en Radio Dice Perú 94.3. Uh-huh. Eso.

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1: Y empezaron los últimos partidos de los últimos cupos, de los últimos grupos para pasar a la siguiente fase del Mundial 2026. Empezó el partido entre Croacia y Ghana. Van 39 minutos del primer tiempo, en donde Croacia va ganando 1-0 a Ghana. Hasta ahora se estaría clasificando como segundo de su grupo. Por otro lado, también empezó el partido entre Inglaterra y Panamá. Inglaterra se enfrenta a Panamá. Inglaterra todavía sigue en la cima con este empate hasta el momento, 0-0. Seguiría con 7 puntos, seguido de Croacia con también 7 puntos. Ghana con 4 y Panamá quedaría fuera del certamen.
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8 de la tarde, sos Radio Disney Perú 94.3, la radio que te escucha. Y bueno, pues seguimos acá comentando un poco acerca de los partidos del Mundial. Ya empezó el segundo tiempo entre Croacia y Ghana. Y quiero aprovechar a enviarle un saludo muy, pero muy especial a todos mis amigos croatas que están aquí en Lima. No son muchos, pero igual ahí están reunidos. No en la embajada, porque no hay, pero sí en el consulado croata. Un abrazo para todos los croatas que están escuchando. Y próximamente espero que el próximo partido de Croacia sea en un horario en lo que no esté trabajando en la radio, para poder ir y compartir un poco por allá con ustedes. Así que un abrazo muy grande y a seguir disfrutando de Radio Disney Perú 94.3, la radio que te escucha. Así que vamos ahora con ese tema, Notas de Amor en Radio Disney Perú.

0: 5:16 de la tarde. 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Ya lo saben, eso es Radio Disney Perú 94.3.
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Y aquí estamos de vuelta, gente. Esto es Radio Dice Perú 94.3, la radio que te escucha. Y quiero enviarle un saludo muy especial a una persona que nos está escribiendo al WhatsApp. Nos escribió hace un rato. Ella se llama Cristina, o Cris, y nos pone siempre escuchando 94.3 Radio Disney. Saludos para mí, jejeje, Cristina pone. Y nos envía una foto. ¿Qué es lo que tienes en la mano, Cristina? Ah, como un adornito, ¿no? Como, es una plantita, me parece, pero mini, ¿no? Y bueno, pues un videito también celebrando y escuchando la radio. Lo máximo, Cristina, te mandamos un besote enorme. Y no te despegues, ¿sabes? Este es el lugar indicado. Esto es Radio Disney Perú 94.3. Vamos ahora con más música. El perdón de Nicky Jam.

0: aquí estamos, gente, en Radio Disney Perú 94.3. Y tengo un saludito muy especial de parte de Sofía. Hola, Sofía, ¿cómo estás?
1: Hola, Radio Disney, acá estoy viendo su mejor música, la mejor música de todo el mundo. Quiero que me pongan
0: lo máximo. Un abrazo muy grande para ti. La mejor música del mundo. Ajá, así como tiene que ser. Te mando un abrazo enorme y que sigas disfrutando de la mejor compañía. 1-1 van empatando Croacia y gana Inglaterra. Va ganando su partido también, así que más adelante, antes de terminar el programa, les voy contando. Ahora viene No Tiene Sentido de Vele en Radio Disney Perú.

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0: Y estamos aquí de vuelta, gente. Esto es Radio Disney Perú 94.3. Y ya estoy aquí con Diego. ¿Cómo estás, amigo?
1: Amigo, ¿qué tal? Súper feliz de acompañarte nuevamente. Aunque sea un ratito, pero updateamos un rato, ¿no?
0: Sí, sí, sí. Aparte, tú siempre llegas súper temprano, así que nos da tiempo ahí de...
1: Para chismear un poco.
0: Para meterle un catching up ahí.
1: ¿Qué planes tienes para este fin de largo, Gino?
0: Cuéntame. Oye, ¿verdad? Bueno, fin de largo para la gente. Igual nosotros venimos el lunes, pues, ¿no? Pero...
1: Claro, pero...
0: Pero igual, es más relajado igual.
1: Es más relajado.
0: Tu primer feriado acá.
1: Es mi primer feriado aquí.
0: Bueno, igual es más relajado porque hay menos gente, entonces...
1: Y se siente también la energía, ¿no? Sí. Todos están más relajados. Igual lo disfrutamos de cierta forma.
0: Yo vengo en pijama.
1: Claro.
0: No pasa nada. Igual lo chévere es que hay mucha conexión con los oyentes. Entonces, claro. Eso es lo bacán. Así que vas a poder disfrutar más de los planes de cada uno de ellos y... Y nos va a dar un poco de envidia, ¿no? Pero igual ahí estamos. Pero Elazara, ¿tú qué tal? ¿Qué planes tienes, amigo?
1: Yo la verdad que disfruto mucho los fines de semana quedarme en mi casa, ¿sabes? Yo llegué a esa edad ya en la cual me gusta descansar, ver tele, ¿no? Streaming. Ya no salgo mucho, pero igual la paso súper bien, ¿no?
0: Yo
1: con
0: soy
1: mis
0: igual,
1: perros.
0: Yo soy igual, prefiero quedarme todo el día en mi casa.
1: ¿Cómo cambian, no? ¿Cómo cambiamos con los años, no?
0: Quiero tratar de dormirme hasta... Hoy día quiero dormir hasta tarde, mínimo hasta las... Dame hasta las 8:30, 9 de la mañana. Yo calculé y dije,
1: bueno. ¿Y lo lograste?
0: La chibola se despierta a veces tarde.
1: Ya. Yeah.
0: 7 de la mañana está despierta.
1: Uy, no.
0: Papá. Pero dile a tu madre. Papá. Tengo hambre. Ay, ¿por qué a mí, no a tu madre? Pero bueno.
1: Bueno, ya, esperamos mañana domingo, al menos tienes chance de poder dormir un poquito tarde.
0: Espero. Porque hoy día voy a tocar. Los invito a todos.
1: ¿A dónde?
0: Tocar.
1: Cuéntame.
0: En el Irish Pub a partir de las 10 de la noche.
1: Qué chévere.
0: Anda pues, date una vuelta.
1: Me paso. Salgo acá a las 9:30, así que
0: llego. Llego sobrado.
1: Llego perfecto. Chavo
0: tu taxi, pa.
1: Qué buen plan. Ya tengo plan entonces para que
0: finde. Para ponerte en lista, para que digas VIP todavía, gente. Así que ya
1: lo saben. Máximo, amigo.
0: Quedan con Diego las próximas horas. Chao, amigo. Así que ya saben, regreso a casa. Si es para los que trabajan y los que están ahí jugueteando, también cuéntenle, digo, para que nos provoquen un poco. Nos vamos con Niña en Radio Disney Perú 94.3. Soy Gino y el lunes regresamos, como siempre, con harta locura a las 2 de la tarde. Chau.

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1: Buenas, quisiera escuchar otra vez Tu cárcel de Morat. Gracias.

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0: Y arrancamos una nueva hora aquí en Radio Disney
1: 94.3.
0: Yo soy Diego y estoy súper feliz de poder acompañarte las próximas horas. Sé que todos estamos un poco contentos, relajados, porque se viene un fin de semana largo. Estamos ya en un fin de semana largo, así que no dejes de contarme al WhatsApp de la radio
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0: Contarme qué planes tienes para esto. Esto es feriado, ¿no? Para mañana domingo, para el lunes. Ya sabes, me escribes simplemente, me mandas una nota de voz y aquí interactuamos, pero por supuesto que seguimos con la mejor música aquí en los 94.3 Radio Disney.

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0: Snake. Me llamo Camila. Por favor, mando saludos a mi mamá, a mi papá, a mi hermana.
1: Lo máximo, Camilita, un fuerte abrazo para ti. Le mandamos, por supuesto, un fuerte abrazo también a toda tu familia que siempre sintoniza Radio Disney
2: 94.3.
1: Ya sabes que puedes seguir contándome qué planes tienes para este fin de semana largo al WhatsApp de la radio
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1: Y mientras tanto, seguimos con lo mejor del Latin Pop, porque lo mejor del Latin Pop lo encuentras también aquí en Radio Disney 94.3.

0: A ver, atención amigos, porque si estás por salir de casa aquí en Radio Disney
1: 94.3,
0: te compartimos un poco cómo va el tráfico hoy, sábado 27 de junio. La zona del centro histórico, los alrededores de Campo de Marte, las avenidas Abancay, Tacna y Wilson registran mayor congestión por las restricciones vehiculares y actividades programadas para hoy. En cambio, los distritos como Miraflores, San Isidro, Surco y La Molina, el tránsito es el habitual para un sábado, aunque las avenidas Javier Prado, Paseo de la República y Panamericana Sur pueden presentar carga moderada en horas de la tarde y noche. Así que advertidos están, amigos, si estás atascado en el tráfico, pues no te preocupes, porque el tráfico lo vencemos con buena música aquí en Radio Disney 94.3.

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0: día sábado. Vamos a ir a ver la película de Toy Story en el cine. Mi personaje favorito es el la vaquerita Jessie.
1: Wow.
0: Ese es el mejor. Aún no sé nada de la película, pero espero que me guste. Chao.
1: Chao, María Gracia. Otro fuerte abrazo para ti. Qué lindo audio. Y gracias por siempre escucharnos, María Gracia. Te mandamos un fuerte abrazo desde aquí. Y qué lindo plan también, ¿no? Ir a ver Toy Story 5. Yo también tuve la oportunidad de verla hace un tiempo, pero te juro que me muero de ganas de volver a verla nuevamente. Así que qué suerte que tienes que vas a verla así desde cero con tu familia. Estoy seguro que te va a encantar. Bueno, el personaje favorito de María Gracia es Jessie. El mío vendría a ser Slinky. ¿Saben quién es? Es el perrito, ¿no? Que tiene el resorte. Me encanta Slinky porque me hace acordar a mi perrito Felipe Salchicha, que se parece bastante a él. Bueno, en mi cabeza se parece un montón. Así que te mandamos un fuerte abrazo a ti y a tu mami también, que siempre nos sintonizan, María Gracia. Y bueno, seguimos acompañándolas, al menos hasta que se vayan al cine, con la mejor música aquí en los 94.3 Radio Disney.

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1: Hola Radio Disney, ¿qué tal? Quisiera pedir, déjame entrar, muchas gracias.